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0: Son las 10 y 59 minutos. Temperatura 29 grados. Humedad 79%.
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2: Son las 11:10, temperatura 29 grados, humedad 79%.

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0: Son las 11 con 30 minutos. Temperatura 29 grados. Humedad 79%.
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3: Capítulo 15. Muy de mañana, habiendo tenido consejo los principales sacerdotes con los ancianos, con los escribas y con todo el concilio, llevaron a Jesús atado y le entregaron a Pilato. Pilato le preguntó, ¿eres tú el rey de los judíos? Respondiendo él le dijo, tú lo dices. Y los principales sacerdotes le acusaban mucho. Otra vez le preguntó Pilato diciendo, ¿nada respondes? Mira de cuántas cosas te acusan. Mas Jesús ni aun con eso respondió, de modo que Pilato se maravillaba. Ahora bien, en el día de la fiesta le soltaba un preso cualquiera que pidiesen, y había uno que se llamaba Barrabás, preso con sus compañeros de motín que habían cometido homicidio en una revuelta. Y viniendo la multitud comenzó a pedir que hiciese como siempre les había hecho. Y Pilato les respondió diciendo, ¿queréis que os suelte al rey de los judíos? Porque conocía que por envidia le habían entregado los principales sacerdotes. Mas los principales sacerdotes incitaron a la multitud para que les soltase más bien a Barrabás. Respondiendo Pilato les dijo otra vez, ¿qué pues queréis que haga del que llamáis rey de los judíos? Y ellos volvieron a dar voces, ¡crucifícale! Pilato les decía, pues qué mal ha hecho. Pero ellos gritaban aún más, ¡crucifícale! Y Pilato, queriendo satisfacer al pueblo, les soltó a Barrabás y entregó a Jesús después de azotarle para que fuese crucificado. Entonces los soldados le llevaron dentro del atrio, esto es, al pretorio, y convocaron a toda la compañía. Y le vistieron de púrpura, y poniéndole una corona tejida de espinas, comenzaron luego a saludarle, «¡Salve, rey de los judíos!». Y le golpeaban en la cabeza con una caña, y le escupían, y puestos de rodillas le hacían reverencias. Después de haberle escarnecido, le desnudaron la púrpura y le pusieron sus propios vestidos, y le sacaron para crucificarle. Y obligaron a uno que pasaba, Simón de Cirene, padre de Alejandro y de Rufo, que venía del campo, a que le llevase la cruz. Y le llevaron a un lugar llamado Gólgota, que traducido es, lugar de la calavera. Y le dieron a beber vino mezclado con mirra, mas él no lo tomó. Cuando le hubieron crucificado, repartieron entre sí sus vestidos, echando suertes sobre ellos, para ver qué se llevaría cada uno. Era la hora tercera cuando le crucificaron. Y el título escrito de su causa era, «El rey de los judíos». Crucificaron también con él a dos ladrones, uno a su derecha y el otro a su izquierda. Y se cumplió la escritura que dice, «Y fue contado con los inicuos». Y los que pasaban le injuriaban meneando la cabeza y diciendo, «Bah, tú que derribas el templo de Dios y en tres días lo reedificas, sálvate a ti mismo y desciende de la cruz». De esta manera también los principales sacerdotes, escarneciendo, se decían unos a otros con los escribas, «A otro salvó, a sí mismo no se puede salvar». «El Cristo, Rey de Israel, descienda ahora de la cruz para que veamos y creamos». También los que estaban crucificados con él le injuriaban. Cuando vino la hora sexta, hubo tinieblas sobre toda la tierra hasta la hora novena. Y a la hora novena, Jesús clamó a gran voz diciendo, «Eloi, Eloi, lama sabactani», que traducido es, «Dios mío, Dios mío, ¿por qué me has desamparado?». Y algunos de los que estaban allí decían al oírlo, «Mirad, llama a Elías». Y corrió uno, y empapando una esponja en vinagre, y poniéndola en una caña le dio a beber diciendo, «Dejad, veamos si viene Elías a bajarle». Mas Jesús, dando una gran voz, expiró. Entonces el velo del templo se rasgó en dos de arriba abajo, y el centurión que estaba frente a él, viendo que después de clamar había expirado así, dijo, «Verdaderamente este hombre era hijo de Dios». También había algunas mujeres mirando de lejos, entre las cuales estaban María Magdalena, María, la madre de Jacobo el menor y de José, y Salomé, quienes, cuando él estaba en Galilea, le seguían y le servían, y otras muchas que habían subido con él a Jerusalén. Cuando llegó la noche, porque era la preparación, es decir, la víspera del día de reposo, José de Arimatea, miembro noble del concilio, que también esperaba el reino de Dios, vino y entró osadamente a Pilato y pidió el cuerpo de Jesús. Pilato se sorprendió de que ya hubiese muerto, y haciendo venir al centurión le preguntó si ya estaba muerto. E informado por el centurión, dio el cuerpo a José, el cual compró una sábana, y quitándolo, lo envolvió en la sábana, y lo puso en un sepulcro que estaba cavado en una peña, e hizo rodar una piedra a la entrada del sepulcro. Y María Magdalena y María, madre de José, miraban dónde lo

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2: Son las 11:41, temperatura 29 grados, humedad 79%.

Bendito sea tu nombre, Dios. Te exaltamos, te bendecimos. Eres un Dios fuerte. Eres un Dios poderoso. Bendecimos tu nombre, Dios.

0: Él te ha dado sueños. Has vivido con Dios una vida maravillosa.
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0: Son las 11:58.
1: Temperatura 29 grados. Humedad 79%.
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Reconocemos que tú hoy nos llamas, Dios, a la cruz donde nos encuentras. No nos llamas porque tú no hayas sido primero, sino Señor, tú has pavimentado el camino. Y nos dices que la historia no termina ahí, sino que termina en esperanza, Dios. Y te damos tantas gracias por eso. Porque sea lo que sea que estemos viviendo en este momento, sabemos que la situación o el final, Dios, no terminará en desilusión, Señor, sino que termina en victoria, termina en esperanza. Y no es en esta vida, es en la que vendrá, en la vida que has prometido para nosotros, tus hijos. Y por eso hoy clamamos.

Capítulo 41. Aconteció que pasados 2 años tuvo Faraón un sueño. Le parecía que estaba junto al río, y que del río subían 7 vacas hermosas a la vista y muy gordas, y pacían en el prado. Y que tras ellas subían del río otras 7 vacas de feo aspecto y enjutas de carne, y se pararon cerca de las vacas hermosas a la orilla del río. Y que las vacas de feo aspecto y enjutas de carne devoraban a las 7 vacas hermosas y muy gordas. Y despertó Faraón. Se durmió de nuevo y soñó la segunda vez, que 7 espigas llenas y hermosas crecían de una sola caña, y después de ellas salían otras 7 espigas menudas y abatidas del viento solano. Y las 7 espigas menudas devoraban a las 7 espigas gruesas y llenas. Y despertó Faraón, y he aquí que era sueño. Sucedió que por la mañana estaba agitado su espíritu, y envió e hizo llamar a todos los magos de Egipto y a todos sus sabios, y les contó Faraón sus sueños, mas no había quien los pudiese interpretar a Faraón. Entonces el jefe de los coperos habló a Faraón diciendo, «Me acuerdo hoy de mis faltas. Cuando Faraón se enojó contra sus siervos, nos echó a la prisión de la casa del capitán de la guardia a mí y al jefe de los panaderos. Y él y yo tuvimos un sueño en la misma noche, y cada sueño tenía su propio significado». Estaba allí con nosotros un joven hebreo, siervo del capitán de la guardia, y se lo contamos, y él nos interpretó nuestros sueños, y declaró a cada uno conforme a su sueño. Y aconteció que como él nos lo interpretó, así fue. Yo fui restablecido en mi puesto, y el otro fue colgado. Entonces Faraón envió y llamó a José, y lo sacaron apresuradamente de la cárcel, y se afeitó y mudó sus vestidos, y vino a Faraón. Y dijo Faraón a José, «Yo he tenido un sueño y no hay quien lo interprete, mas he oído decir de ti que oyes sueños para interpretarlos». Respondió José a Faraón diciendo, «No está en mí, Dios será el que dé respuesta propicia a Faraón». Entonces Faraón dijo a José, «En mi sueño me parecía que estaba a la orilla del río, y que del río subían 7 vacas de gruesas carnes y hermosa apariencia que pacían en el prado, y que otras 7 vacas subían después de ellas, flacas y de muy feo aspecto, tan extenuadas que no he visto otras semejantes en fealdad en toda la tierra de Egipto. Y las vacas flacas y feas devoraban a las 7 primeras vacas gordas, y éstas entraban en sus entrañas, mas no se conocía que hubiesen entrado, porque la apariencia de las flacas era aún mala, como al principio, y yo desperté. Vi también soñando que 7 espigas crecían en una misma caña, llenas y hermosas, y que otras 7 espigas menudas, marchitas, abatidas del viento solano, crecían después de ellas, y las espigas menudas devoraban a las 7 espigas hermosas. Y lo he dicho a los magos, mas no hay quien me lo interprete. Entonces respondió José a Faraón, «El sueño de Faraón es uno mismo. Dios ha mostrado a Faraón lo que va a hacer. Las 7 vacas hermosas 7 años son, y las espigas hermosas son 7 años. El sueño es uno mismo. También las 7 vacas flacas y feas que subían tras ellas son 7 años. Y las 7 espigas menudas y marchitas del viento solano, 7 años serán de hambre. Esto es lo que respondo a Faraón. Lo que Dios va a hacer lo ha mostrado a Faraón. He aquí vienen 7 años de gran abundancia en toda la tierra de Egipto. Y tras ellos seguirán 7 años de hambre. Y toda la abundancia será olvidada en la tierra de Egipto y el hambre consumirá la tierra. Y aquella abundancia no se echará de ver a causa del hambre siguiente, la cual será gravísima. Y el suceder el sueño a Faraón 2 veces, significa que la cosa es firme de parte de Dios, y que Dios se apresura a hacerla. Por tanto, provéase ahora a Faraón de un varón prudente y sabio, y póngalo sobre la tierra de Egipto. Haga esto Faraón, y ponga gobernadores sobre el país, y quinte la tierra de Egipto en los 7 años de la abundancia. Y junten toda la provisión de estos buenos años que vienen, y recojan el trigo bajo la mano de Faraón para mantenimiento de las ciudades, y guárdenlo. Y esté aquella provisión en depósito para el país para los 7 años de hambre que habrá en la tierra de Egipto, y el país no perecerá de hambre. El asunto pareció bien a Faraón y a sus siervos, y dijo Faraón a sus siervos, ¿acaso hallaremos a otro hombre como este, en quien esté el Espíritu de Dios? Y dijo Faraón a José, pues que Dios te ha hecho saber todo esto, no hay entendido ni sabio como tú. Tú estarás sobre mi casa, y por tu palabra se gobernará todo mi pueblo. Solamente en el trono seré yo mayor que tú. Dijo además Faraón a José,
He aquí yo te he puesto sobre toda la tierra de Egipto. Entonces Faraón quitó su anillo de su mano y lo puso en la mano de José y lo hizo vestir de ropas de lino finísimo y puso un collar de oro en su cuello y lo hizo subir en su segundo carro y pregonaron delante de él, doblad la rodilla, y lo puso sobre toda la tierra de Egipto. Y dijo Faraón a José, yo soy Faraón, y sin ti ninguno alzará su mano ni su pie en toda la tierra de Egipto. Y llamó Faraón el nombre de José, Zafnat Panea, y le dio por mujer a Asenat, hija de Potifera, sacerdote de On. Y salió José por toda la tierra de Egipto. Era José de edad de 30 años cuando fue presentado delante de Faraón, rey de Egipto. Y salió José de delante de Faraón y recorrió toda la tierra de Egipto. En aquellos 7 años de abundancia, la tierra produjo a montones. Y él reunió todo el alimento de los 7 años de abundancia que hubo en la tierra de Egipto y guardó alimento en las ciudades, poniendo en cada ciudad el alimento del campo de sus alrededores. Recogió José trigo como arena del mar, mucho en extremo, hasta no poderse contar porque no tenía número. Y nacieron a José 2 hijos antes que viniese el primer año del hambre, los cuales le dio a luz a Senat, hija de Potifera, sacerdote de On. Y llamó José el nombre del primogénito Manasés, porque dijo, Dios me hizo olvidar todo mi trabajo y toda la casa de mi padre. Y llamó el nombre del segundo Efraín, porque dijo, Dios me hizo fructificar en la tierra de mi aflicción. Así se cumplieron los 7 años de abundancia que hubo en la tierra de Egipto. Y comenzaron a venir los 7 años de hambre, como José había dicho, y hubo hambre en todos los países, mas en toda la tierra de Egipto había pan. Cuando se sintió el hambre en toda la tierra de Egipto, el pueblo clamó a Faraón por pan. Y dijo Faraón a todos los egipcios, «Id a José y haced lo que él os dijere». Y el hambre estaba por toda la extensión del país. Entonces abrió José todo granero donde había y vendía a los egipcios, porque había crecido el hambre en la tierra de Egipto. Y de toda la tierra venían a Egipto para comprar de José, porque por toda la tierra había crecido el hambre.

0: Tú eres el león de Judá, Señor Jesús. Tú reinas por todos los siglos. ¡Aleluya!
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0: Son las 12 con 29 minutos. Temperatura 29 grados. Humedad 79%.
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2: Son las 12:41, temperatura 29 grados, humedad 79%.

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0: Es la 1:00. Temperatura 29 grados. Humedad 79%.
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2: Capítulo 18. Pasados muchos días, vino palabra de Jehová a Elías en el tercer año, diciendo: Ve, muéstrate a Acab, y yo haré llover sobre la faz de la tierra. Fue pues Elías a mostrarse a Acab, y el hambre era grave en Samaria. Y Acab llamó a Abdías su mayordomo. Abdías era en gran manera temeroso de Jehová, porque cuando Jezabel destruía a los profetas de Jehová, Abdías tomó a 100 profetas y los escondió de 50 en 50 en cuevas, y los sustentó con pan y agua. Dijo pues Acab a Abdías: Ve por el país a todas las fuentes de aguas, y a todos los arroyos, a ver si acaso hallaremos hierba con que conservemos la vida a los caballos y a las mulas, para que no nos quedemos sin bestias. Y dividieron entre sí el país para recorrerlo. Acab fue por un camino, y Abdías fue separadamente por otro. Y yendo Abdías por el camino, se encontró con Elías. Y cuando lo reconoció, se postró sobre su rostro y dijo: ¿No eres tú mi señor Elías? Y él respondió: Yo soy. Ve, di a tu amo: Aquí está Elías. Pero él dijo: ¿En qué he pecado para que entregues a tu siervo en mano de acá para que me mate? Vive Jehová tu Dios, que no ha habido nación ni reino a donde mi señor no haya enviado a buscarte, y todos han respondido: No está aquí. Y a reinos y a naciones él ha hecho jurar que no te han hallado. Y ahora tú dices: Ve, di a tu amo: Aquí está Elías. Acontecerá que luego que yo me haya ido, el Espíritu de Jehová te llevará donde yo no sepa, y al venir yo y dar las nuevas a Acab, al no hallarte él, me matará. Y tu siervo teme a Jehová desde su juventud. ¿No ha sido dicho a mi señor lo que hice cuando Jezabel mataba a los profetas de Jehová, que escondía 100 varones de los profetas de Jehová de 50 en 50 en cuevas, y los mantuve con pan y agua? Y ahora dices tú: Ve, di a tu amo: Aquí está Elías, para que él me mate. Y le dijo Elías: Vive Jehová de los ejércitos, en cuya presencia estoy, que hoy me mostraré a él. Entonces Abdías fue a encontrarse con Acab y le dio el aviso, y Acab vino a encontrarse con Elías. Cuando Acab vio a Elías, le dijo: ¿Eres tú el que turbas a Israel? Y él respondió: Yo no he turbado a Israel, sino tú y la casa de tu padre, dejando los mandamientos de Jehová y siguiendo a los Baales. Envía pues ahora y congrégame a todo Israel en el monte Carmelo, y los 450 profetas de Baal, y los 400 profetas de Acera, que comen de la mesa de Jezabel. Entonces Acab convocó a todos los hijos de Israel, y reunió a los profetas en el monte Carmelo. Y acercándose Elías a todo el pueblo, dijo: ¿Hasta cuándo claudicaréis vosotros entre dos pensamientos? Si Jehová es Dios, seguidle, y si Baal, id en pos de él. Y el pueblo no respondió palabra. Y Elías volvió a decir al pueblo: Solo yo he quedado profeta de Jehová, más de los profetas de Baal hay 450 hombres. Dénsenos pues dos bueyes, y escojan ellos uno, y córtenlo en pedazos, y pónganlo sobre leña, pero no pongan fuego debajo. Y yo prepararé el otro buey, y lo pondré sobre leña, y ningún fuego pondré debajo. Invocad luego vosotros el nombre de vuestros dioses, y yo invocaré el nombre de Jehová. Y el Dios que respondiere por medio de fuego, ese sea Dios. Y todo el pueblo respondió diciendo: Bien dicho. Entonces Elías dijo a los profetas de Baal: Escogeos un buey y preparadlo vosotros primero, pues que sois los más, e invocad el nombre de vuestros dioses, mas no pongáis fuego debajo. Y ellos tomaron el buey que les fue dado y lo prepararon, e invocaron el nombre de Baal desde la mañana hasta el mediodía, diciendo: Baal, respóndenos. Pero no había voz ni quien respondiese. Entretanto ellos andaban saltando cerca del altar que habían hecho. Y aconteció al mediodía que Elías se burlaba de ellos, diciendo: Gritad en alta voz, porque Dios es. Quizá está meditando, o tiene algún trabajo, o va de camino. Tal vez duerme y hay que despertarle. Y ellos clamaban a grandes voces, y se sajaban con cuchillos y con lancetas conforme a su costumbre, hasta chorrear la sangre sobre ellos. paso el mediodía, y ellos siguieron gritando frenéticamente hasta la hora de ofrecerse el sacrificio, pero no hubo ninguna voz, ni quien respondiese ni escuchase. Entonces dijo Elías a todo el pueblo, «Acercaos a mí». Y todo el pueblo se le acercó, y él arregló el altar de Jehová que estaba arruinado. Y tomando Elías 12 piedras, conforme al número de las tribus de los hijos de Jacob, al cual había sido dada palabra de Jehová, diciendo, «Israel será tu nombre», edificó con las piedras un altar en el nombre de Jehová. Después hizo una zanja alrededor del altar, en que cupieran 2 medidas de grano. Preparó luego la leña, y cortó el buey en pedazos, y lo puso sobre la leña. Y dijo, «Llenad 4 cántaros de agua, y derramadla sobre el holocausto y sobre la leña». Y dijo, «Hacedlo otra vez». Y otra vez lo hicieron. Dijo aún, «Hacedlo la tercera vez». Y lo hicieron la tercera vez, de manera que el agua corría alrededor del altar, y también se había llenado de agua la zanja. Cuando llegó la hora de ofrecerse el holocausto, se acercó el profeta Elías y dijo, «Jehová, Dios de Abraham, de Isaac y de Israel, sea hoy manifiesto que tú eres Dios en Israel, y que yo soy tu siervo, y que por mandato tuyo he hecho todas estas cosas. Respóndeme, Jehová, respóndeme, para que conozca este pueblo que tú, oh Jehová, eres el Dios, y que tú vuelves a ti el corazón de ellos». Entonces cayó fuego de Jehová y consumió el holocausto, la leña, las piedras y el polvo, y aún lamió el agua que estaba en la zanja. Viéndolo todo el pueblo, se postraron y dijeron, «Jehová es el Dios, Jehová es el Dios». Entonces Elías les dijo, «Prended a los profetas de Baal para que no escape ninguno». Y ellos los prendieron, y los llevó Elías al arroyo de Sison, y allí los degolló. Entonces Elías dijo a Acab, «Sube, come y bebe, porque una lluvia grande se oye». Acab subió a comer y a beber, y Elías subió a la cumbre del Carmelo, y postrándose en tierra puso su rostro entre las rodillas, y dijo a su criado, «Sube ahora y mira hacia el mar». Y él subió y miró y dijo, «No hay nada». Y él le volvió a decir, «Vuelve 7 veces». A la 7ª vez dijo, «Yo veo una pequeña nube como la palma de la mano de un hombre que sube del mar». Y él dijo, «Ve y di a Acab, unce tu carro y desciende para que la lluvia no te ataje». Y aconteció estando en esto que los cielos se oscurecieron con nubes y viento, y hubo una gran lluvia, y subiendo Acab vino a Jezreel. Y la mano de Jehová estuvo sobre Elías, el cual ciñó sus lomos y corrió delante de Acab hasta llegar a Jezreel.
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0: Es la 1:09, temperatura 29 grados, humedad 79%.

gloria es para ti, aleluya. Sí, Señor. Exaltamos.

Tú eres el león de Judá, Señor Jesús. Tú reinas por todos los siglos.

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0: Es la 1:30.
1: Temperatura 29 grados. Humedad 79%.
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4: Capítulo 21. Vi un cielo nuevo y una tierra nueva, porque el primer cielo y la primera tierra pasaron, y el mar ya no existía más. Y yo, Juan, vi la santa ciudad, la nueva Jerusalén, descender del cielo, de Dios, dispuesta como una esposa ataviada para su marido. Y oí una gran voz del cielo que decía: He aquí el tabernáculo de Dios con los hombres, y él morará con ellos, y ellos serán su pueblo, y Dios mismo estará con ellos como su Dios. Enjugará Dios toda lágrima de los ojos de ellos, y ya no habrá muerte, ni habrá más llanto, ni clamor, ni dolor, porque las primeras cosas pasaron. Y el que estaba sentado en el trono dijo: He aquí yo hago nuevas todas las cosas. Y me dijo: Escribe, porque estas palabras son fieles y verdaderas. Y me dijo: Hecho está. Yo soy el Alfa y la Omega, el principio y el fin. Al que tuviere sed, yo le daré gratuitamente de la fuente del agua de la vida. El que venciere heredará todas las cosas, y yo seré su Dios, y él será mi hijo. Pero los cobardes e incrédulos, los abominables y homicidas, los fornicarios y hechiceros, los idólatras y todos los mentirosos tendrán su parte en el lago que arde con fuego y azufre, que es la muerte segunda. Vino entonces a mí uno de los siete ángeles que tenían las siete copas llenas de las siete plagas postreras, y habló conmigo diciendo: Ven acá, yo te mostraré la desposada, la esposa del Cordero. Y me llevó en el espíritu a un monte grande y alto, y me mostró la gran ciudad santa de Jerusalén, que descendía del cielo, de Dios, teniendo la gloria de Dios. Y su fulgor era semejante al de una piedra preciosísima, como piedra de jaspe, diáfana como el cristal. Tenía un muro grande y alto con 12 puertas, y en las puertas 12 ángeles y nombres inscritos, que son los de las 12 tribus de los hijos de Israel. Al oriente 3 puertas, al norte 3 puertas, al sur 3 puertas, al occidente 3 puertas. Y el muro de la ciudad tenía 12 cimientos, y sobre ellos los 12 nombres de los 12 apóstoles del Cordero. El que hablaba conmigo tenía una caña de medir, de oro, para medir la ciudad, sus puertas y su muro. La ciudad se halla establecida en cuadro, y su longitud es igual a su anchura. Y él midió la ciudad con la caña 12,000 estadios. La longitud, la altura y la anchura de ella son iguales. Y midió su muro 144 codos, de medida de hombre, la cual es de ángel. El material de su muro era de jaspe, pero la ciudad era de oro puro, semejante al vidrio limpio. Y los cimientos del muro de la ciudad estaban adornados con toda piedra preciosa. El primer cimiento era jaspe, el segundo zafiro, el tercero ágata, el cuarto esmeralda, el quinto ónice, el sexto cornalina, el séptimo crisólito, el octavo berilo, el noveno topacio, el décimo crisopraso, el undécimo jacinto, el duodécimo amatista. Las 12 puertas eran 12 perlas, cada una de las puertas era una perla, y la calle de la ciudad era de oro puro, transparente como vidrio. Y no vi en ella templo, porque el Señor Dios Todopoderoso es el templo de ella y el Cordero. La ciudad no tiene necesidad de sol ni de luna que brillen en ella, porque la gloria de Dios la ilumina, y el Cordero es su lumbrera. Y las naciones que hubieren sido salvas andarán a la luz de ella, y los reyes de la tierra traerán su gloria y honor a ella. Sus puertas nunca serán cerradas de día, pues allí no habrá noche, y llevarán la gloria y la honra de las naciones a ella. No entrará en ella ninguna cosa inmunda o que hace abominación y mentira, sino solamente los que están inscritos en el libro de la vida del Cordero.

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2: Es la 1:39, temperatura 29 grados, humedad 79%.

el año que murió el rey Usía, vi yo al Señor sentado en su trono alto y sublime, y sus faldas llenaban el templo. Por encima de él habían serafines, cada uno tenía seis alas, con dos cubrían su rostro, con dos cubrían sus pies, con dos volaban, y el uno a otro daba voces diciendo: Santo, Santo, Santo, Jehová de los ejércitos, toda la tierra está llena de tu gloria.

0: los que me escuchan, usted vino aquí porque quiere un encuentro con el Dios vivo, el gran yo soy. Vamos a responder con nuestros cuerpos.
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0: Son las 2 en punto. Temperatura 29 grados. Humedad 79%.
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3: Capítulo 16. Sarai, mujer de Abraham, no le daba hijos, y ella tenía una sierva egipcia que se llamaba Agar. Dijo entonces Sarai a Abraham: ya ves que Jehová me ha hecho estéril. Te ruego, pues, que te llegues a mi sierva. Quizá tendré hijos de ella. Y atendió Abraham al ruego de Sarai. Y Sarai, mujer de Abraham, tomó a Agar, su sierva egipcia, al cabo de 10 años que había habitado Abraham en la tierra de Canaán, y la dio por mujer a Abraham, su marido. Y él se llegó a Agar, la cual concibió, y cuando vio que había concebido, miraba con desprecio a su señora. Entonces Sarai dijo a Abraham: mi afrenta sea sobre ti, yo te di mi sierva por mujer, y viéndose encinta, me mira con desprecio. Juzgue Jehová entre tú y yo. Y respondió Abraham a Sarai: he aquí, tu sierva está en tu mano, haz con ella lo que bien te parezca. Y como Sarai la afligía, ella huyó de su presencia. Y la halló el ángel de Jehová junto a una fuente de agua en el desierto, junto a la fuente que está en el camino de Shur. Y le dijo: Agar, sierva de Sarai, ¿de dónde vienes tú y a dónde vas? Y ella respondió: huyo de delante de Sarai, mi señora. Y le dijo el ángel de Jehová: vuélvete a tu señora y ponte sumisa bajo su mano. Le dijo también el ángel de Jehová: multiplicaré tanto tu descendencia que no podrá ser contada a causa de la multitud. Además le dijo el ángel de Jehová: he aquí que has concebido y darás a luz un hijo y llamarás su nombre Ismael, porque Jehová ha oído tu aflicción. Y él será hombre fiero, su mano será contra todos y la mano de todos contra él, y delante de todos sus hermanos habitará. Entonces llamó el nombre de Jehová que con ella hablaba: tú eres Dios que ve, porque dijo: ¿no he visto también aquí al que me ve? Por lo cual llamó al pozo: pozo del viviente que me ve. Y aquí está entre Cades y Bered. Y Agar dio a luz un hijo a Abraham, y llamó a Abraham el nombre del hijo que le dio Agar, Ismael. Era Abraham de edad de 86 años cuando Agar dio a luz a Ismael.

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2: Son las 2:09. Temperatura 29 grados. Humedad 79%.

0: no hay otro como nuestro Dios. Él es digno. Él es el Señor Jesús.
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0: Son las 2 y 28 minutos.
1: Temperatura 29 grados. Humedad 79%.
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0: Capítulo 8. En cuanto a lo sacrificado a los ídolos, sabemos que todos tenemos conocimiento. El conocimiento envanece, pero el amor edifica. Y si alguno se imagina que sabe algo, aún no sabe nada como debe saberlo. Pero si alguno ama a Dios, es conocido por él. Acerca pues de las viandas que se sacrifican a los ídolos, sabemos que un ídolo nada es en el mundo y que no hay más que un Dios. Pues aunque haya algunos que se llamen dioses, sea en el cielo o en la tierra, como hay muchos dioses y muchos señores, para nosotros, sin embargo, solo hay un Dios, el Padre del cual proceden todas las cosas, y nosotros somos para Él, y un Señor, Jesucristo, por medio del cual son todas las cosas, y nosotros por medio de Él. Pero no en todos hay este conocimiento, porque algunos, habituados hasta aquí a los ídolos, comen como sacrificado a ídolos, y su conciencia, siendo débil, se contamina. Si bien la vianda no nos hace más aceptos ante Dios, pues ni porque comamos seremos más, ni porque no comamos seremos menos. Pero mirad que esta libertad vuestra no venga a ser tropezadero para los débiles. Porque si alguno te ve a ti, que tienes conocimiento, sentado a la mesa en un lugar de ídolos, la conciencia de aquel que es débil, ¿no será estimulada a comer de lo sacrificado a los ídolos? Y por el conocimiento tuyo se perderá el hermano débil por quien Cristo murió. De esta manera, pues, pecando contra los hermanos e hiriendo su débil conciencia, contra Cristo pecáis. Por lo cual, si la comida le es a mi hermano ocasión de caer, no comeré carne jamás, para no poner tropiezo a mi hermano.
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3: Son las 2:38, temperatura 29 grados, humedad 79%.

Tú eres el león de Judá, Señor Jesús. Tú reinas por todos los siglos. ¡Aleluya! Exaltamos al león de Judá. ¡Aleluya!

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0: Son las 2:58. Temperatura 29 grados. Humedad 79%.
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2: Son las 3 y 8 minutos. Temperatura 29 grados. Humedad 79%.

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0: Son las 3 con 29 minutos. Temperatura 29 grados. Humedad 79%.
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0: Capítulo 15. Entonces se acercaron a Jesús ciertos escribas y fariseos de Jerusalén, diciendo, «¿Por qué tus discípulos quebrantan la tradición de los ancianos? Porque no se lavan las manos cuando comen pan». Respondiendo él les dijo, «¿Por qué también vosotros quebrantáis el mandamiento de Dios por vuestra tradición? Porque Dios mandó diciendo, «Honra a tu padre y a tu madre, y el que maldiga al padre o a la madre muera irremisiblemente». Pero vosotros decís, cualquiera que diga a su padre o a su madre, es mi ofrenda a Dios todo aquello con que pudiera ayudarte, ya no ha de honrar a su padre o a su madre. Así habéis invalidado el mandamiento de Dios por vuestra tradición. Hipócritas, bien profetizó de vosotros Isaías cuando dijo, este pueblo de labios me honra, mas su corazón está lejos de mí. Pues en vano me honran, enseñando como doctrinas mandamientos de hombres. Y llamando así a la multitud, les dijo, oíd y entended. No lo que entra en la boca contamina al hombre, mas lo que sale de la boca, esto contamina al hombre. Entonces acercándose sus discípulos le dijeron, ¿sabes que los fariseos se ofendieron cuando oyeron esta palabra? Pero respondiendo él dijo, toda planta que no plantó mi Padre celestial será desarraigada. Dejadlos, son ciegos guías de ciegos. Y si el ciego guiare al ciego, ambos caerán en el hoyo. Respondiendo Pedro le dijo, explícanos esta parábola. Jesús dijo, ¿también vosotros sois aún sin entendimiento? ¿No entendéis que todo lo que entra en la boca va al vientre y es echado en la letrina? Pero lo que sale de la boca, del corazón sale, y esto contamina al hombre. Porque del corazón salen los malos pensamientos, los homicidios, los adulterios, las fornicaciones, los hurtos, los falsos testimonios, las blasfemias. Estas cosas son las que contaminan al hombre, pero el comer con las manos sin lavar no contamina al hombre. Saliendo Jesús de allí, se fue a la región de Tiro y de Sidón. Y he aquí una mujer cananea, que había salido de aquella región, clamaba diciéndole, «Señor, hijo de David, ten misericordia de mí. Mi hija es gravemente atormentada por un demonio». Pero Jesús no le respondió palabra. Entonces, acercándose sus discípulos, le rogaron diciendo, «Despídela, pues da voces tras nosotros». Él respondiendo dijo, «No soy enviado sino a las ovejas perdidas de la casa de Israel». Entonces ella vino y se postró ante él diciendo, «Señor, socórreme». Respondiendo él dijo, «No está bien tomar el pan de los hijos y echarlo a los perrillos». Y ella dijo, «Sí, Señor, pero aún los perrillos comen de las migajas que caen de la mesa de sus amos». Entonces respondiendo Jesús dijo, «Oh mujer, grande es tu fe, hágase contigo como quieres». Y su hija fue sanada desde aquella hora. Pasó Jesús de allí y vino junto al mar de Galilea, y subiendo al monte se sentó allí. Y se le acercó mucha gente que traía consigo a cojos, ciegos, mudos, mancos y otros muchos enfermos, y los pusieron a los pies de Jesús y los sanó. De manera que la multitud se maravillaba, viendo a los mudos hablar, a los mancos sanados, a los cojos andar y a los ciegos ver, y glorificaban al Dios de Israel. Y Jesús, llamando a sus discípulos, dijo, «Tengo compasión de la gente, porque ya hace 3 días que están conmigo y no tienen qué comer, y enviarlos en ayunas no quiero, no sea que desmayen en el camino». Entonces sus discípulos le dijeron, «¿De dónde tenemos nosotros tantos panes en el desierto para saciar a una multitud tan grande?». Jesús les dijo, «¿Cuántos panes tenéis?». Y ellos dijeron, 7 y unos pocos pececillos». Y mandó a la multitud que se recostase en tierra. Y tomando los 7 panes y los peces, dio gracias, los partió y dio a sus discípulos, y los discípulos a la multitud. Y comieron todos y se saciaron. Y recogieron lo que sobró de los pedazos, 7 canastas llenas. Y eran los que habían comido 4000 hombres, sin contar las mujeres y los niños. Entonces, despedida la gente, entró en la barca y vino a la región de Magdala.
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3: Son las 3:41. Temperatura 29 grados. Humedad 79%.

entre las naciones, como posesión tuya los confines de la tierra, dice el Señor. ¿Cuánto vamos a conquistar? ¡Oh, amén! Vamos a subir con alabanza, peleando la batalla del Señor. ¡Oh, aleluya! Vamos a venir también con gozo, declarando a las ciudades que Cristo es el Rey de Paz.

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0: Son las 4 con un minuto.
1: Temperatura 29 grados. Humedad 79%.
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2: Capítulo 10. Pedid a Jehová lluvia en la estación tardía. Jehová hará relámpagos y os dará lluvia abundante y hierba verde en el campo a cada uno. Porque los terafines han dado vanos oráculos y los adivinos han visto mentira. Han hablado sueños vanos y vano es su consuelo. Por lo cual el pueblo vaga como ovejas y sufre porque no tiene pastor. Contra los pastores se ha encendido mi enojo y castigaré a los jefes. Pero Jehová de los ejércitos visitará su rebaño, la casa de Judá, y los pondrá como su caballo de honor en la guerra. De él saldrá la piedra angular, de él la clavija, de él el arco de guerra, de él también todo apremiador. Y serán como valientes que en la batalla huellan al enemigo en el lodo de las calles, y pelearán porque Jehová estará con ellos, y los que cabalgan en caballo serán avergonzados. Porque yo fortaleceré la casa de Judá, y guardaré la casa de José, y los haré volver, porque de ellos tendré piedad, y serán como si no los hubiera desechado, porque yo soy Jehová su Dios, y los oiré. Y será Efraín como valiente, y se alegrará su corazón como a causa del vino. Sus hijos también verán, y se alegrarán. Su corazón se gozará en Jehová. Yo los llamaré con un silbido, y los reuniré, porque los he redimido, y serán multiplicados tanto como fueron antes. Bien que los esparcí entre los pueblos, aun en lejanos países se acordarán de mí, y vivirán con sus hijos y volverán, porque yo los traeré de la tierra de Egipto y los recogeré de Asiria, y los traeré a la tierra de Galaad y del Líbano, y no les bastará. Y la tribulación pasará por el mar, y herirá en el mar las ondas, y se secarán todas las profundidades del río, y la soberbia de Asiria será derribada, y se perderá el cetro de Egipto. Y yo los fortaleceré en Jehová, y caminarán en su nombre, dice Jehová.

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2: Son las 4 y 12 minutos. Temperatura 29 grados. Humedad 79%.

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0: Son las 4 con 30 minutos.
1: Temperatura 29 grados. Humedad 79%.
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4: Capítulo 14. Después miré y he aquí el Cordero estaba en pie sobre el monte de Sión, y con él 144,000 que tenían el nombre de él y el de su padre escrito en la frente. Y oí una voz del cielo como estruendo de muchas aguas y como sonido de un gran trueno, y la voz que oí era como de arpistas que tocaban sus arpas. Y cantaban un cántico nuevo delante del trono y delante de los cuatro seres vivientes y de los ancianos. Y nadie podía aprender el cántico sino aquellos 144,000 que fueron redimidos de entre los de la tierra. Estos son los que no se contaminaron con mujeres, pues son vírgenes. Estos son los que siguen al Cordero por donde quiera que va. Estos fueron redimidos de entre los hombres como primicias para Dios y para el Cordero, y en sus bocas no fue hallada mentira, pues son sin mancha delante del trono de Dios. Vi volar por en medio del cielo a otro ángel que tenía el Evangelio eterno para predicarlo a los moradores de la tierra, a toda nación, tribu, lengua y pueblo, diciendo a gran voz: «Temed a Dios y dadle gloria, porque la hora de su juicio ha llegado, y adorad a aquel que hizo el cielo y la tierra, el mar y las fuentes de las aguas». Otro ángel le siguió diciendo: ha caído Babilonia, la gran ciudad, porque ha hecho beber a todas las naciones del vino del furor de su fornicación». Y el tercer ángel lo siguió diciendo a gran voz: si alguno adora a la bestia y a su imagen, y recibe la marca en su frente o en su mano, él también beberá del vino de la ira de Dios, que ha sido vaciado puro en el cáliz de su ira, y será atormentado con fuego y azufre delante de los santos ángeles y del Cordero, y el humo de su tormento sube por los siglos de los siglos. Y no tienen reposo de día ni de noche los que adoran a la bestia y a su imagen, ni nadie que reciba la marca de su nombre. Aquí está la paciencia de los santos, los que guardan los mandamientos de Dios y la fe de Jesús. Oí una voz que desde el cielo me decía: escribe, bienaventurados de aquí en adelante los muertos que mueren en el Señor. Sí, dice el Espíritu, descansarán de sus trabajos, porque sus obras con ellos siguen. Miré y he aquí una nube blanca, y sobre la nube uno sentado semejante al Hijo del Hombre, que tenía en la cabeza una corona de oro, y en la mano una hoz aguda. Y del templo salió otro ángel clamando a gran voz al que estaba sentado sobre la nube: mete tu hoz y siega, porque la hora de segar ha llegado, pues la mies de la tierra está madura. Y el que estaba sentado sobre la nube metió su hoz en la tierra, y la tierra fue segada. Salió otro ángel del templo que está en el cielo, teniendo también una hoz aguda. Y salió del altar otro ángel, que tenía poder sobre el fuego, y llamó a gran voz al que tenía la hoz aguda, diciendo: mete tu hoz aguda y vendime a los racimos de la tierra, porque sus uvas están maduras. Y el ángel arrojó su hoz en la tierra, y vendimió la viña de la tierra, y echó las uvas en el gran lagar de la ira de Dios. Y fue pisado el lagar fuera de la ciudad, y del lagar salió sangre hasta los frenos de los caballos, por

0: No hay otro como nuestro Dios. Eres digno. Él es el Señor Jesús.
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3: Son las 4:39, temperatura 29 grados, humedad 79%.
4: Manda el fuego, Señor en esta noche.

0: solo exaltamos al León de Judá. ¡Aleluya! ¡Aleluya, Señor! Tú eres el Rey Soberano, Príncipe.
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0: Son las 4:58.
1: Temperatura 29 grados. Humedad 79%.
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2: Son las 5:07, temperatura 29 grados, humedad 79%.

Exáltale con tus labios, con tus palmas, con tu vida misma, exáltale.

0: Capítulo 6. En aquellos días, como creciera el número de los discípulos, hubo murmuración de los griegos contra los hebreos de que las viudas de aquellos eran desatendidas en la distribución diaria. Entonces los doce convocaron a la multitud de los discípulos y dijeron, «No es justo que nosotros dejemos la palabra de Dios para servir a las mesas. Buscad, pues, hermanos, de entre vosotros a siete varones de buen testimonio, llenos del Espíritu Santo y de sabiduría, a quienes encarguemos de este trabajo. Y nosotros persistiremos en la oración y en el ministerio de la palabra». Agradó la propuesta a toda la multitud, y eligieron a Esteban, varón lleno de fe y del Espíritu Santo, a Felipe, a Prócoro, a Nicanor, a Timón, a Parmenas y a Nicolás, prosélito de Antioquía, a los cuales presentaron ante los apóstoles, quienes, orando, les impusieron las manos. Y crecía la palabra del Señor, y el número de los discípulos se multiplicaba grandemente en Jerusalén. También muchos de los sacerdotes obedecían a la fe. Y Esteban, lleno de gracia y de poder, hacía grandes prodigios y señales entre el pueblo. Entonces se levantaron unos de la sinagoga llamada de los Libertos, y de los de Cirene, de Alejandría, de Cilicia y de Asia, disputando con Esteban, pero no podían resistir a la sabiduría y al espíritu con que hablaba. Entonces sobornaron a unos para que dijesen que le habían oído hablar palabras blasfemas contra Moisés y contra Dios. Y soliviantaron al pueblo, a los ancianos y a los escribas, y arremetiendo le arrebataron y le trajeron al concilio. Y pusieron testigos falsos que decían, «Este hombre no cesa de hablar palabras blasfemas contra este lugar santo y contra la ley, pues le hemos oído decir que ese Jesús de Nazaret destruirá este lugar y cambiará las costumbres que nos dio Moisés». Entonces todos los que estaban sentados en el concilio, al fijar los ojos en él, vieron su rostro como el rostro de un ángel.
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3: Son las 5:38. Temperatura 29 grados. Humedad 79%.

Puesta espiritual de maldad de región celeste y todo gobernador de las tinieblas. A toda deidad demoníaca, a todo demonio territorial, vecinal,

quería hechicería, santería, vudú, satanismo, yoruba, toda cosa contraria. Venimos contra la prostituta, contra la ramera, contra toda Jezabel, Dalila, Herodías, contra toda mujer impía que quiera venir a meterse en matrimonios o en familias, porque venimos en contra de todo trabajo, de todo diseño, el mismo infierno que haya sido hecho o fabricado, contra todo amarre, todo anticristo, contra todo adivinador, contra toda metafísica, contra todos siete rayos, contra todo espíritu inmundo, todo demonio, contra todo espíritu de indios nativos, contra todo espíritu de perro, de oso, contra toda cosa contraria al Santo Espíritu de Dios. En el nombre de Jesús ahora quedan atados y revocados. Cortamos toda comunicación demoníaca del exterior al interior y del interior al exterior, y toda comunicación entre demonios. Todo espíritu inmundo y todo diseño, el mismo infierno. Desalación de tierra de panteón, de lodo cenagoso, de tierra pantanosa, todo yugo, todo cepo, toda atadura, todo escenario, todo amarre, todo enfrascamiento, todo trabajo de dominación, de manipulación, de chantaje, de temor, de enfermedad, de separación matrimonial, de frigidez matrimonial, de persecución, todo comando, toda palabra, toda lectura, toda carta hecha, toda balanza de Satanás, todo pentagrama, es cancelado ahora en el nombre de Jesús. Todo altar levantado, toda sangre derramada, todo líquido derramado, toda cosa arrojada, toda conexión con Satanás a través de alimentos o bebidas, de todo encuentro sucedido, de toda cosa de mente o pensamiento, de toda palabra, toda loción, todo perfume, toda red, toda camisa puesta, toda prenda espiritual puesta, contra todo candado de Satanás, en el nombre de Jesús, toda espada de Satanás, toda campana de Satanás, en el nombre de Jesús se cancela ahora. Toda cosa puesta por toda persona que haya pactado a cualquier persona que escuche este mensaje, que lo haya pactado con Satanás a través de cualquier persona, cercana o lejana, viva o muerta, conocida o desconocida, familiar o no familiar, todo matrimonio espiritual donde hayan casado a los varones o a las mujeres con otros hombres que no sean su esposo, en el nombre de Jesús se cancela ahora. Todo trono de Satanás donde los hayan puesto para que sean trabajados con insatisfacción, con rebelión, con ira, es cancelado ahora en el nombre de Jesús. Hoy silenciamos a la voz susurrante en el nombre de Jesús ahora. Hoy se silencia, hoy se corta ese amarre. Todo trabajo de estupor, toda venda en ojos, todo tapón en oídos, toda estopa en garganta, toda cadena en piernas, cancelada ahora en el nombre de Jesús. Toda cosa que te hayan puesto en tu hogar o en tu negocio, toda tierra de panteón, toda sal, es cancelado ahora. Toda cosa puesta en tu lecho matrimonial, en el vehículo en que tú manejas, en tu lugar de trabajo, en tu ropa, en tus zapatos, en toda herramienta de trabajo, se cancela ahora en el nombre de Jesús. Ahora mismo es santificado, es limpiado. Tú sigue limpiándote, sigue arrepintiéndote, síguete poniendo a cuentas, en el nombre de Jesús, en el nombre de Jesús, en el nombre de Jesús. Toda velación, toda veladora rayada con tu nombre, con toda fotografía tomada en redes sociales o que el enemigo a través de cualquier agente haya llevado, toda ropa que hayan utilizado, toda prenda, toda camisa, toda ropa interior, todo cabello, todo fluido, todo pacto de sangre, hoy se rompe por la sangre que tiene poder, y esa es la sangre de Jesús. En el nombre de Jesús ahora, todo pacto hecho con todo tatuaje, con toda canción dedicada, con toda palabra de cariño, todo apodo, se cancela ahora en el nombre de Jesús. Todo espíritu de homosexualidad se cancela, todo espíritu hermafrodita, todo pacto que hicieron porque tuviste relaciones sexuales con una persona de tu mismo sexo, hoy se rompe ahora, fuera ahora en el nombre de Jesús, fuera ahora. Todo trabajo de viudez, de todo trabajo para que no tengas hijos, para que no tengas pareja, para que no encuentres esposo o esposa, se cancela ahora en el nombre de Jesús, ahora mismo, fuera ahora en el nombre de Jesús. Ven, ven fuego del Espíritu Santo y quema y consume ahora.
Consume ahora. Consume ahora. Todo trabajo de insomnio, todo trabajo de desespero, todo listón, todo trabajo de paño rojo, blanco, negro, verde, toda muerte blanca, roja o negra, toda Lilith,

ella es cancelada ahora en el poderoso nombre de Jesús y echada afuera, porque aquí están los ángeles del Señor. Hay libertad en la casa de Dios. Se cubre a todo este ministerio, los sugieres, se cubre los niños, los maestros, se cubre toda persona que escuche este mensaje en el nombre de Jesús. Ahora, ahora, en el nombre de Jesús, en el nombre de Jesús. Ahora con los cielos abiertos vengo a suplicar, Señor, escuche la confesión de fe de los que hoy se encuentran en este lugar, de los que hoy escuchan este mensaje en la radio. Tú que escuchas este mensaje, repite esta confesión de fe, este compromiso que haces con el Señor de santificarte, porque es momento de limpiarnos. Tienes que decirle: Señor, yo no quiero quedar fuera. Señor, ayúdame, Señor, pon la fortaleza, Señor, para que yo siga adelante. Y repite conmigo esta oración: yo, y dices tu nombre. En este momento, reconozco que soy pecador. He faltado a tu palabra, teniendo conocimiento de ella, pero hoy vengo a corregir, vengo a entregarte mi vida y mi familia, vengo a suplicarte me des otra oportunidad. Salva mi matrimonio, salva mi familia, vengo a clamar por mi familia inconversa. Ven, Señor, y glorifícate, porque nada es imposible para ti. Al que cree, todo le es posible. Y Señor, yo decido creer. Hoy me consagro en obediencia, en santidad. Señor, hoy me sujeto a tu santa palabra. Me guste o no, yo decido obedecer. Y yo reconozco que tú, Señor Jesús de Nazaret, habitaste entre nosotros, que te hiciste carne, que moriste en la cruz por mí, que resucitaste al tercer día, y que hoy estás vivo y estás sentado a la derecha del Padre, que tú vas a volver por tu iglesia, que tú vas a volver por mí. Hoy te reconozco, Señor Jesús, a ti, Jesús de Nazaret, como mi Señor, mi Salvador, mi Maestro, mi Señor. Sálvame, socórreme, ayúdame. Bendito sea tu nombre. Gracias, Señor. Amén, amén y amén. Señor y Todopoderoso Padre, a todos los que estamos en este lugar y todo lo que representamos, Señor, tú que escuches este mensaje en la radio, Señor, danos la fortaleza, porque, Señor, como dice tu palabra en Efesios, capítulo 6, versículo 10 en adelante: por lo demás, hermanos míos, nos fortalecemos en el Señor y en el poder de su fuerza. Nos vestimos de toda la armadura de Dios para que podamos estar firmes contra las acechanzas del diablo. Porque no tenemos lucha contra sangre y carne, sino contra principados, contra potestades, contra gobernadores de la tiniebla de este siglo y contra huestes espirituales de maldad en las regiones celestes. Por tanto, tomamos toda la armadura de Dios para que podamos resistir en el día malo y, habiendo acabado todo, estar firmes. Estamos pues firmes, ceñidos vuestros lomos con la verdad, vestidos con la coraza de justicia, calzados los pies con el apresto del evangelio de la paz, y sobre todo tomamos el escudo de la fe, con la que podamos apagar todos los dardos de fuego del maligno. Tomamos el yelmo de la salvación y la espada del Espíritu, que es la palabra de Dios, orando todo tiempo con toda oración y súplica en el Espíritu, y velando en ello con toda perseverancia y súplica por todos los santos, y por mí, a fin de que al abrir mi boca me sea palabra para dar a conocer con denuedo el misterio del evangelio, por el cual soy embajador en cadenas, y con denuedo le de él como debo de hablar. Bendito Señor, ahora, Padre, Señor. Ven ahora, Señor, a este lugar. Gracias, Padre, por tus ángeles que han llegado a este lugar. Gracias por tu presencia, Señor. Ven ahora, Santo Padre, Señor, y recibe esta alabanza, Padre. Porque la hacemos, Señor, por amor a ti, en obediencia a tu santa palabra, Señor. Porque es momento de alabar, tú has dicho. Porque es momento de agradecer lo que ya has hecho. Santo Padre, Señor, te damos tantas gracias. A ti sea la honra y la gloria en el poderoso nombre de Jesús. Gracias, Señor. Gracias, Señor. Gracias, Señor. Ahora, iglesia, vamos a alabar a nuestro Señor. Nos ponemos de pie. Vamos a gozarnos en su santa presencia. Amén, amén y amén. Vamos a empezar, iglesia. Muy rápido, porque luego dicen que hablo mucho, Cristo. ¿Cómo te sientes, iglesia? ¿Bien? Aquí está el Señor, iglesia.
Aquí está nuestro Señor, aquí están los ángeles de nuestro Señor.

0: Y está la presencia del Señor. El Señor ha estado hablando bastante fuerte, iglesia. El mensaje de hoy tiene como título, iglesia, resiste, persevera y no te muevas de tu fe. El Señor ha estado hablando fuerte. El Señor dice, yo ya te había avisado, ya les había avisado a cada uno de nosotros qué es lo que venía desde los meses de julio, agosto. Lo que venía para este país, lo que venía para lo que son las elecciones. Yo le decía, Señor, yo no quiero hablar de política, a mí no me interesa eso. Y el Señor me decía, no, lo que pasa es que esto es como yo me voy a glorificar en este país. Es impresionante porque el Señor dijo, he decidido dar 4 años más de gracia a este país. Y de aquí se permea todo lo demás del mundo. Es impresionante ver cómo hemos llegado a una etapa del Mar Rojo, dijo el Señor. Es una etapa donde el Señor nos va llevando a donde Él se va a glorificar únicamente. Y nos va llevando al momento donde no nos queda otra cosa nada más que clamarle a Él. Ya no hay salida, ya no puedo hacer nada. Y el Señor habla claramente en Éxodo 14, del 1 al 4, y te lo voy a decir. Dice la palabra de nuestro Señor, di a los hijos de Israel que den la vuelta y acampen delante de Pi Ariot, entre Migdol y el mar hacia Baal-Zephón. Delante de él acamparéis junto al mar. El Señor dio instrucciones a su pueblo, como nos dijo a nosotros, no dejen de orar. Desde hace meses, nos dijo, no dejen de orar, no dejen de orar, no dejen de orar y no se muevan. No le hagas caso a los medios, muchas veces nos lo dijo, porque esos son sacerdotes de Baal. Son falsos profetas que están hablando puras mentiras y profecías falsas. Y el Señor revela, como dice el versículo 3, porque Faraón dirá de los hijos de Israel, encerrados están en la tierra, el desierto los ha encerrado. Y es lo que hoy el enemigo y ese hombre malo, como el Señor le llama a Biden o Biden, como se pronuncie, y a todas las personas que lo han estado siguiendo, ellos piensan que ya ganaron, que ya lo hicieron, pero el Santo Espíritu de Dios en verdad ha dicho, ja. Se ha burlado de ellos. Es algo tremendo lo que estás a punto de ver. Es el momento más emocionante. En verdad, iglesia, gloria sea al Señor. Gloria sea al Señor. Estás a punto de ver cosas tremendas. El enemigo dijo, encerrados están en el desierto. Y después el Señor continúa hablando en la palabra y dice, el versículo 4, y yo endureceré el corazón de Faraón para que los siga y seré glorificado en Faraón y en todo su ejército. Y sigue diciendo el Señor, y sabrán los egipcios que yo soy Jehová. Y ellos lo hicieron así. Es algo tremendo, iglesia, porque el Señor sigue hablando claramente y dice, lo más difícil para mis siervos ha sido mantenerse callados, porque esto fue hecho para que el enemigo se terminara de equivocar bien, para que quedaran expuestos los gobernadores que recibieron dinero de los chinos, para que quedara expuesto el favoritismo y la corrupción. Y tú vas a ver, el Señor mostraba muchos políticos siendo enjuiciados por traición. Es algo tremendo lo que viene. Y es una victoria tremenda lo que el Señor está mostrando. Pero el Señor dice, ¿qué has aprendido de esto? El Señor hizo una diferencia. Hoy se ve quién es cristiano y quién no. Y el Señor volvió a decirlo. Todo aquel que haya votado por alguien que favorece el sacrificio de infantes, no puede ser mi hijo. Todo aquel, porque hay muchos cristianos que votaron por Biden o Biden. Y el Señor dijo, ellos no son mis hijos. Es algo tremendo. Simplemente por eso. Pero ¿qué es lo que pasa? El Señor sigue diciendo, como hoy dice el Señor a su pueblo, te dice a ti que eres su ejército. Y Moisés dijo al pueblo, no temáis, estad firmes y ved la salvación que Jehová hará hoy con vosotros. Porque los egipcios que hoy habéis visto, nunca más para siempre los veréis. Iglesia, el Señor se va a glorificar de una manera tremenda. Y todo se ha ido acomodando de una manera que solamente el que tiene fe se ha mantenido. Solamente el que es varón, el que es realmente una mujer virtuosa, se ha mantenido. Ha sido prudente, se queda callado. Es algo tremendo, iglesia, porque si ves tú ese remanente, es muy poca gente la que ha mantenido la fe. Es algo tremendo porque el Señor dijo, el versículo 14, Jehová peleará por vosotros y vosotros estaréis tranquilos. Es un aplauso al Señor, iglesia. Pero el Señor dijo, ya oraste, ya me pediste, ya ayunaste, ya te arrepentiste. Versículo 15, el Señor dice, entonces Jehová dijo a Moisés, ¿por qué clamas a mí? Di a los hijos de Israel que marchen, que avancen, que te pongas manos a la obra. El Señor está hablando claramente, está diciendo, ¿por qué dudas? Deja que los demás hablen. Tú haz caso a lo que yo te digo, dice el Señor, y muévete. Y eso es lo que estamos haciendo nosotros, iglesia. ¿Cuántos están distraídos ahora? Y al siervo y a los siervos les dice, y tú alza tu vara y extiende tu mano sobre el mar y divídelo. ¡Wow! Y entren los hijos de Israel por el medio del mar en seco. El Señor está haciendo algo tremendo. Y mucha gente, si vieras cuánta gente ha escrito a la página y han puesto y que falso profeta y que ya perdieron, a mí me vale lo que digan y yo disfruto en verdad. Yo estoy preparado para que me desapruebe todo el mundo, no me interesa, me interesa lo que el Señor dice. Pero como muy poca gente tiene esa capacidad de resistir. Tú la tienes. Y tú te gozas en esto y estás, mira, ¿no? Y qué bárbaros estos. Híjole, en serio, va a ser algo tan hermoso lo que el Señor hace. Pero solamente Dios. Solamente Él divide el mar. Solamente Él lo hace. Pero tú tienes la fe de que Él lo va a abrir. De que tú vas a avanzar. Y ese es lo sobrenatural que viene, iglesia. Viene pronto. Cosas grandes. Maravillas, señales, prodigios y milagros el Señor va a hacer a través de ti. Cosa grande viene, iglesia. Entonces tienes que mantenerte en humildad. Recordando que Dios no comparte su gloria. Que te quede claro eso, iglesia. Jamás vayas a exaltarte. Oye, mira, por hoy sanó. Tú inmediatamente te apartas y te arrodillas la gloria de Jesús. Tienes que hacerlo inmediatamente. Cualquiera que quiera alabarte o que quiera dar, tú inmediatamente te separas, te hincas y la gloria es de Jesús. No te equivoques. Amén. Iglesia, el Señor está a punto de hacer algo muy, muy grande. Pero una gran realidad en nuestro caminar cristiano es que vamos a pasar por momentos difíciles. Vamos a pasar por momentos que nos van a hacer trastabillar, nos van a hacer quizá dudar, pero tú regresas a la roca, tú te mantienes firme en la palabra, iglesia. ¿Estás leyendo palabra, iglesia? ¿Estás orando en verdad? Tu fe tiene que estar creciendo de una manera tremenda en estos últimos días. Tú sabes que el Señor es el que está haciendo los milagros. Él es el que te está sacando adelante. Él es nada más. Iglesia, y la vida de un creyente fiel, iglesia, va a tener ataques más de lo normal. ¿Por qué? Porque decidiste seguir a Jesús. Porque renunciaste al mundo. Estás en un servicio y te duele algo. Te duele la cintura, la cabeza, la rodilla. ¿Y qué vas a hacer? Seguir alabando al Señor, sabiendo que ahorita se va este ataque. En verdad, iglesia, tienes que estar firme. El hecho que tengamos que atravesar tribulaciones o momentos difíciles no quiere decir que Dios se ha olvidado de nosotros. En verdad, iglesia, no quiere decir que no está atento a lo que nos hace falta, a lo que nos está pasando, pero Él cuenta con que eres un soldado, con que eres una guerrera. Él cuenta con que no va a ser un niño llorón que está ahí. Él cuenta con que tú... No, Él va a seguir alabando. En esta iglesia oramos por el presidente, por la nación, por los matrimonios, por la iglesia de Cristo. Es guerra. Es guerra y el Señor cuenta con tu esfuerzo. La recompensa vale la pena, iglesia. Dios está atento de todo. Y escucha la oración de todo creyente fiel. ¿Has sido fiel, iglesia? Eso solamente tú lo sabes. Pues he tratado de ser fiel, he tratado de estar en santidad, en pureza. He estado clamándole a mi Señor. Iglesia, y tú sabes, y repite conmigo, Dios no abandona a su pueblo. Tienes que estar seguro de eso. El Señor está conmigo y Él no me abandona a mí. Pero ¿qué es lo que sucede? En medio de la prueba, muchos dudan. El Señor hablaba claramente y decía, todo aquel siervo que cerró la iglesia, todo aquel pastor o líder que cerró la iglesia, no me conoce. Dice que me conoce, pero no me conoce. Y muchos cerraron las iglesias. Tú perteneces a una que nunca cerró. Gloria sea al Señor. Pero la verdad, iglesia, es que es una gran diferencia entre la gente que pensábamos que era pueblo de Dios y no lo es. Es tremendo esto, iglesia. Esta pandemia, este virus, esta situación, lo único que sirvió, o para lo que sirvió, corrijo, es para exponer a la verdadera iglesia de Jesús. Nada más. ¿Tú te imaginas a Pedro cerrando las reuniones de oración? Todo el Nuevo Testamento se basa y habla de congregarnos. Todo el Nuevo Testamento habla del poder de la oración en un grupo de personas. Pero hay dos enemigos, y este ya es el Señor hablando. Hay dos enemigos de mi iglesia, dice el Señor. La conveniencia y la comodidad. Pueblo de Dios, entiende. El que estés cómodo y que sea conveniente para ti no es el evangelio. Tienes que incomodarte, tienes que moverte, tienes que irte a congregar, tiene que ser incómodo para ti. No en un sofá en tu casa o conforme a tu agenda, cuando tienes tiempo, sin arreglarte, porque ¿para qué te arreglas si no voy a salir a ningún lado? La conveniencia y la comodidad no son mías. El Señor está diciendo claramente, iglesia, que tienes que reaccionar. Tienes que reaccionar. ¿Cómo es posible que la comodidad y la conveniencia ahora son las que rigen las familias cristianas, los hogares cristianos? Yo te llamo a congregarte, dice el Señor. Y sí, representa quizá un problema en medio de una pandemia. Quizá representa el romper las reglas, quizá representa el moverte, el manejar, el arreglarte. Entonces, la conveniencia y la comodidad hoy han hecho garras a la iglesia de Cristo. Así como la comida, dice el Señor. Olvídate de los que adoran a los santos, dice el Señor. Revisa a los que adoran a los platos de comida. Esa es la idolatría más grande que hoy hay. Los platos de comida. Wow. Aquellos que dicen, qué rico. La comida es para suplir una necesidad. Es para alimentarte. No es para otra cosa, dice el Señor. Iglesia, tienes que entender que el Señor está hablando a su pueblo hoy. Y es verdad, ¿cuánta gente tiene debilidad por la comida? Hace unos días me decía un hermano muy amado, vamos a comer y vamos a comer y vamos a comer. Yo no como en restaurantes, iglesia. Rara vez voy con mi familia. Pero ahorita esa es la vida de los pastores. Comen en la calle, reuniones, cafecitos. ¿Y dónde está el ayuno? ¿Dónde está el lamento? ¿Dónde está el lloro? ¿Dónde está el quebranto? ¿Dónde está? Iglesia, tienes que estar firme. ¿Cuál es la iglesia de Cristo? ¿Cuál es la iglesia de nuestro Señor? No digo que no convivas con tu familia. Con tu familia puedes hacer lo que tú quieras. Pero esas reuniones de varones, encuentros de varones y de mujeres y retiros, no son del Señor. Vete a tu casa con tu esposa, con tus hijos. Gózate en familia. Amén. Iglesia, ¿por qué cuestionamos al Señor en el momento de la prueba? ¿Por qué lo cuestionamos? ¿Por qué nos llega la duda? ¡Ay, por qué! Tú y yo ya sabemos que el Señor guía nuestra vida, ¿sí o no? Ya sabes que por algo está pasando. ¿A qué te manda el Señor cuando algo se te atora? ¿Por qué estás en ese proceso donde estás pasando por una prueba tú? Y tú dices, ¿por qué yo? Porque ¿a quién más va a mandar el Señor? Tú vas a poner orden en todo lugar donde tú vas, en el nombre de Jesús. ¿Pero lo haces con gozo o te amargas? ¿Por qué yo? ¿Por qué yo? ¿Por qué yo? ¿O dices, qué estará haciendo el Señor aquí? ¡Wow, Señor! Guíame, dame el camino, dame la fuerza, ¿no? ¿Pero lo sabes o no? Porque ya es momento de que entiendas que no eres un bebito, que eres con pañal. Ya estás comiendo en este lugar bistecs completos, alimento sólido, amén. Iglesia, muchas veces las situaciones nos amedrentan, nos intimidan y nos llenan de dudas y de tribulación. ¿Cómo estás tú ahorita? ¿Estás firme? ¿O estás lleno de miedo? Porque ya llegó el momento de que te definas. O el Señor dice, ¿dónde está el medroso y pusilánime? Váyase a su casa y no apoque el corazón de su hermano. Ya llegó el momento de definición, iglesia. ¿Qué es lo que pasa? Muchos de los que hoy escuchan este mensaje están llenos de dudas, llenos de temores. Es impresionante la cantidad de gente que hoy andaba afuera porque viene el Thanksgiving, viene el Black Friday y todo el mundo, ahora sí, ¿dónde está el virus? En verdad, no hay dinero, pero vas a ver las tiendas llenas. ¿Por qué pasa eso, iglesia? Es tremendo. ¿Pero por qué llegamos a pensar en el momento de la prueba que Dios se olvidó de nosotros? Ya no se va a poder, ya no voy a salir, ya no se va a dar, ya valió. El Señor dice, te había avisado lo que venía, te dije quién escogí y que ya lo hice. ¿Por qué dudas? Refiriéndose a lo que son las elecciones. ¿Por qué dudas? Y he visto gente que dice, no inventes, hombre, ya. En verdad, a mí me sorprende, oye, si Dios te dijo. Pero es muy poca gente la que es firme. Repite conmigo, sí es sí, no es no.
1: Sí es sí, no es no.
0: Marcos 4, del 35 al 41. Aquel día cuando llegó la noche les dijo, pasaremos al otro lado, y despidiendo a la multitud le tomaron como estaba en la barca. Y había también con él otras barcas. Pero se levantó una gran tempestad de viento y echaba las olas en la barca de tal manera que ya se anegaba. Y él estaba en la popa durmiendo sobre un cabezal, y le despertaron y le dijeron, Maestro, ¿No tienes cuidado que perecemos? Levantándose reprendió al viento y dijo al mar, calla y enmudece, y cesó el viento y se hizo grande bonanza. Y les dijo, ¿por qué estáis así amedrentados? ¿Cómo no tenéis fe? Entonces temieron con gran temor y se decían el uno al otro, ¿quién es este que aún el viento y el mar le obedecen? ¡Wow! Es una situación muy similar a la del Mar Rojo. Es tremendo esto. Y hoy mucha gente está viéndote a ti, iglesia, y está diciendo, ¿quién es este que no se mueve? ¿De dónde sacó de la fuerza este hombre que antes, mira, lo hacíamos dudar de volada? ¿Por qué ya no tiene miedo de la enfermedad? ¿Por qué ya no tiene miedo de la situación? ¿Por qué no tiene más temor? ¿Qué le está pasando? ¿Qué comió? En verdad, iglesia, mucha gente está viendo. ¿Qué les pasa a ellos ahora? ¿Por qué están tan fuertes? Es tremendo esto, iglesia. Jesús en este momento ya había hecho milagros, ya había hecho muchas cosas. Él había liberado a un hombre que estaba poseído por un espíritu inmundo. Él había sanado a la suegra de Pedro, ¿recuerdas? En ocasión sanó a muchos enfermos. Él había sanado a una persona de la lepra, ¿recuerdas? A un paralítico, al hombre de la mano seca. Pero ¿por qué tenemos que saber esto? Porque más de una vez Jesús ya había demostrado su poder. Pero hay una cosa tremenda cada vez que hay esa autoridad de iglesia. La identidad y la autoridad de ser cristiano. El Señor va a hacer una sacudida tremenda de la iglesia. Está empezando el juicio por su iglesia. Es impresionante. Hace rato me mandan un video de un varón que aquí se casó. Aquí se casó, aquí hizo votos, aquí invitó a Jesús a su matrimonio hace más o menos 7 meses. Y ahora ese hombre abandonó a su familia y el video donde le tomaron las imágenes está en otra iglesia con la que es su amante participando en otra boda. ¿Tú crees que el Señor está en esa iglesia donde está ese pastor? No está. ¿Tú crees que el Señor está en esa relación? Claro que no está. Pero estamos llenos de pastores cobardes que no reprenden al pecado. Ese hombre tiene una familia, tiene hijos, tiene nietos, está casado aún, pero está con otra. Y aún así, en su perfil, en su WhatsApp, en sus redes sociales pone versículos de la Biblia. Es un hijo del diablo. Y esa iglesia está maldita. Iglesia, pero ¿sabes cuántos de esos hay? Pero tiene que crecer el trigo con la cizaña. Revisa en qué iglesia estás. Revisa a los siervos. Es tremendo lo que el Señor está mostrando. La identidad de un cristiano, la autoridad de un cristiano. Iglesia, tú estás llamado a predicar la palabra de Dios, a señalar al que está en pecado, a decir arrepiéntete pecador, arrepiéntete mala mujer. Porque se trata de salvación. Se trata de limpieza, de pureza, iglesia, ¿sí o no? De que vayamos al cielo todos. Es algo bien tremendo, iglesia, porque a muchos de nosotros se nos olvida lo que hemos presenciado. Muchos decimos que no se nos ha olvidado lo que el Señor ha hecho con nosotros. Pero en el momento de la prueba parece ser que sí se nos olvidó. Pero tú y yo tenemos prohibido olvidar de dónde nos sacó el Señor. Tú y yo sabemos, y porque amamos al Señor nos mantenemos firmes. Repite conmigo, basta de ser cobarde. Basta de ser cobarde. Dilo fuerte, basta de ser cobarde. Basta de ser cobarde. Ya es momento, iglesia, de desechar el temor, de echarlo fuera de una vez por todas. Ya basta. Ya basta. Hoy el Señor te está hablando y te está diciendo, Yo hoy te limpio. Hoy vas a salir de este lugar limpio, limpia, sin dar marcha atrás. Amén. Iglesia, ¿por qué pasa esto? ¿Por qué, a pesar de lo poderoso que es nuestro Señor, hay gente que aún tiene miedo? Dice la palabra: aquel día, cuando llegó la noche, les dijo: pasemos al otro lado. Y despidiendo a la multitud, le tomaron como estaba en la barca, y había también con él otras barcas. ¡Wow! ¿Sabes cuál fue el detalle de los discípulos, iglesia? Ellos decidieron seguir a Jesús. Lo demás no, había más barcas, ¿verdad? Pero cuando tú decides seguir a Cristo de una manera real y auténtica. Hoy en la mañana el Señor mostraba una visión donde yo estaba hablando con unos papás que tienen un hijo enfermo. Y yo les decía de una manera tremendamente fuerte: necios, ¿por qué no entienden que su hijo está así por ustedes? Que Cristo, ojalá no me los encuentre, ¿verdad? Yo sé cuando el Señor me habla. Dije: ay, Señor, que no me los encuentre. Pero es impresionante cómo hay papás que no les importan sus hijos. Tú, como cristiano, tienes que saber con qué médico vas. ¿Quién te va a tocar? ¿Quién va a poner su mano sobre ti? Yo pregunto: oye, doctor, antes de que venga conmigo, ¿es casado usted? ¿Tiene hijos? ¿Ha sido infiel, doctor? Pregúntale. Va a cambiar la actitud, ¿eh? Porque son como semidioses ellos, ¿no? No, yo soy el superdoctor, el hiperdoctor. No, no, no, a ver, espérame. Yo no voy a dejar que me toque si usted no es testimonio delante de nuestro Señor. Te garantizo que va a toser. ¿Quién está tocando a tu familia? ¿Quién está tocando a tus hijos? No, no, si no. ¿Qué es el mejor doctor? No, para mí no es el mejor. Yo prefiero uno que sea temeroso de Dios. En la guerra espiritual, así es la transmisión demoníaca, iglesia. Así se transmiten los demonios. Tú no sabes si ese hombre estuvo en un table dance en la tarde, no sabes. Es momento de entender que tú tienes autoridad e identidad. Tú vas a poner orden a cualquier lugar donde tú vas. ¿Por qué normalmente lo que pasa en este país es que hay una idolatría por los doctores? No, lo que diga el doctor, no, no, no, no, lo que diga mi Señor primero. Haz esas preguntas, tiene derecho a hacerlo, ¿no? O vas: no, pues que dijeron que era el mejor y pues yo voy. No, iglesia, tú decidiste seguir a Jesús. Pregunta: ¿vas a dejar que toque a tu hijo o a tu esposa un pervertido sexual? ¿Nada más porque trae bata blanca? ¿Vas a dejar? No, pues se divorció y está casado por tercera vez. Y olvídate, yo con usted no me meto a ningún lado. ¿Se va a ofender? Sí. Pero pues ni modo, arrepiéntete, pecador. Amén. ¿Por qué me ven con cara de juate? Tienes que estar firme, iglesia. Tienes que estar firme. No te dejes ir por lo que todo el mundo sigue. Iglesia, cuando decidimos seguir a Jesús, nos metemos en un problema. Nos metemos en un problema. Primera de Pedro 4, 12 al 13. Amaos. ¿Qué dice la palabra? Amados. El Señor está diciendo amado, amada. Revisas ese amor. Amados, no os sorprendáis del fuego de la prueba que os ha sobrevenido, como si alguna cosa extraña os aconteciese. Ya te había avisado. Sino gozaos. Ya que tienes un lado, gózate. ¿Será difícil decir a alguien gózate en el dolor? Gózate en la prueba, gózate cuando tienes un problema financiero. Llega el pastor y te dice: gózate. Hijo de Dios, ¿no? Pero así de loco es este asunto. Gózate, gozaos por cuanto sois participantes de los padecimientos de Cristo. Sabes que Él va contigo para que también en la revelación de su gloria os gocéis con gran alegría en cualquier problema en el que estés. Escúchame bien, iglesia. El Señor te va a sacar de ahí. Pero es Él. Y dependiendo de tu fe y de tu sumisión a su palabra y de tus ganas de conocer lo sobrenatural, se va a soltar el milagro. Dependiendo de tu locura en Cristo, de tu fe ciega en Él, haciendo tu mayor esfuerzo terrenal, ¿eh? No, que no, dejáselo al Señor. No, no, no. Haz lo más que puedas y después gózate porque el Señor ya lo hizo. Amén. Iglesia, ¿pero qué es lo que pasa? Cuando iban en la barca se levantó una tempestad. Una tempestad en el mar es de lo peor. No se ve nada, es horrible, están las olas a todo lo que da, un ruido del viento espantoso, relámpagos, truenos. Hasta los barcos más grandes, como un barco de papel, los rompe por la mitad. ¿Lo has visto, iglesia? La palabra nos dice, pero se levantó una gran tempestad de viento y echaba las olas en la barca de tal manera que se anegaba. Repite conmigo, estaban a punto de hundirse. Estaban a punto de hundirse. ¿Cómo estaría ese asunto? ¿Cómo estaba el pueblo de Egipto encerrado con un ejército que los iba a matar? No los iba a hacer esclavos, los iban a matar. Es tremendo esto. Y es lo mismo aquí, se iban a morir ahogados. Punto. Iglesia, el trabajo de Satanás es que estés frío y no sepas qué hacer en el momento de la prueba. Pero tú tienes que estar firme en la palabra, con versículos aquí, con esa metralleta puesta para ¡fum! Sacar versículos de volada en el nombre de Jesús. ¿Lo estás haciendo? Si estás en ese asunto y de repente ves que todos se ponen chalecos salvavidas, etcétera, y uy, ya no alcanzaste, brother, ¿cómo te sentirías? Ah, pues yo sé nadar, ¿no? El Señor va conmigo. Iglesia, es tremendo esto. Satanás no te va a dejar tranquilo, va a tratar de que te llenes de miedo y de que te quejes. El tema de la profecía, iglesia, es cuando profetizamos nosotros, se mueve el reino espiritual totalmente. Pero en el momento que yo dude de lo que el Señor dijo, mato esa profecía. Y no podemos siquiera mencionar ninguna duda. ¿Entiendes este punto, iglesia? Tú no te mueves de lo que el Señor dice. ¿Cuándo? Es en sus tiempos. Pero cada vez que dices, ¿por qué? Otra vez. Ahí vas para atrás. Y vuelves a empezar. Y vuelves a empezar. Y vuelves a empezar. ¿Cómo te va a caer esa palabra ahorita que te dije? ¿Qué? ¿Y todo lo que llevo congregándome? No valió porque te quejaste. Bueno, pero ya sabes, ¿no? Iglesia, el Señor dice, ya basta de llorones. Ya basta de quejumbrosos. Ya es momento de definirte como guerrero y guerrera del Señor. Es momento de alabarlo. De alabarlo nada más. De alabarlo. De gozarte en la alabanza, de cantar. Porque ya te respondió el Señor. ¿Pero lo crees? Hay iglesias llenas de gente que no. Tú eres esa diferencia, iglesia. Estás firme, mantente firme, sostén lo que dijiste, ten palabra. Iglesia, cuando decidimos seguir a Cristo, se van a desatar tempestades. Una tempestad que te lleva a vivir en lo sobrenatural, en la confianza de que el Señor ya lo hizo. Eso es un cristiano y estás llamado a hacer eso. A vivir como embajador del cielo en la tierra. En lo sobrenatural del Señor. Tienes que mantenerte así. Y tú y tu familia sirven al Señor. Tus hijos están siendo ungidos por nuestro Señor, recibiendo aceite fresco. Por eso en las noches se levantan hablando en lenguas. Por eso de repente te levantas en la madrugada y no puedes dormir, porque el Señor te está hablando. Y cuando recibes ese manto, iglesia de gloria, te incomoda. Iglesia, es necesario que entiendas lo que el Señor está haciendo. Toda tu vida va a cambiar en un abrir y cerrar de ojos. Pero ese abrir y cerrar de ojos puede decir, wow, el Señor me ha escogido, estoy dentro. O pude haber sido partícipe de esa gloria. Iglesia, es momento de definición. Pero el Señor habla, comodidad y conveniencia no viene de mí. Ya basta de predicar amor en las iglesias. Predica palabra de Dios, arrepentimiento, corregir, santidad, obviamente. Iglesia, ¿por qué Satanás levanta tempestades en nuestra vida? ¿Por qué? Número uno, iglesia, porque una tempestad nos puede desanimar o desalentar, y el espíritu de desánimo está a la orden el día de hoy. ¿Te desanimaste esta semana por algo? No mientas, aquí está el Señor. ¿Por qué? Iglesia, ¿qué es lo que pasa cuando empiezan a ver las olas, el viento, la oposición? Lo primero que hicieron los discípulos fue pensar, no le importamos a Jesús, está dormido. ¡Wow! Deja de pensar que el Señor te ha abandonado. Deja de pensar que Él no está ahí, está siempre. Lo prometió y Él cumple. Iglesia, Él no es hijo de hombre para que se arrepienta. Escrito está en la palabra de Dios. Y no hay justo desamparado ni su descendencia que mendigue pan, dice la palabra. Pero tienes que estar firme. Ya de dónde viene, No, lo puso. No, búsquelo. Amén. Ya que tienes un lado, búscalo. Que ya viene el examen. Iglesia, es algo tremendo. El diablo es el padre de la mentira. La representación del diablo es como se está comportando ese Biden y todo su equipo. Pura mentira. Está pasando un show tan grande. Wow. Número dos, una tempestad te puede que debilitar. Estás cansado de estar en la batalla, en la lucha. Te puede debilitar. ¿Qué es lo que pasa? Te debilita de tal manera que empiezas a dudar del poder de Dios. Si Jesús va contigo y es el Todopoderoso, repite conmigo esa palabra, Todopoderoso. ¿Qué significa para ti eso? Que todo lo puede, que no hay imposibles, ¿verdad? Entonces, si va contigo, ¿por qué dudas? Para ti, para mí está turbio decir, sí, es en la iglesia, pero aquí es el mundo, o sea, entonces, ¿qué onda? No. Siempre es con el Señor. ¿Entiendes este punto, iglesia? Cualquiera que escuche decir, no, es que este pastor quiere que estemos locos, sí, por Cristo. Que tengas una fe tremenda, una autoridad e identidad tremenda en el Señor, iglesia. Dice la palabra, y él estaba en la popa durmiendo sobre un cabezal y le despertaron y le dijeron, maestro, ¿no tienes cuidado que perecemos? Como un chantaje, ¿no? Oye, si me amaras, estarías despierto y viéndome. No te importo, ¿verdad? Iglesia, el Señor nos dice en su palabra, en Romanos 8:26. Y de igual manera el Espíritu nos ayuda a nuestra debilidad. Pues ¿qué hemos de pedir como conviene? No lo sabemos, pero el Espíritu mismo intercede por nosotros con gemidos indecibles. Dice la palabra en Salmo 28:8. Jehová es la fortaleza de su pueblo y el refugio salvador de su ungido. No te va a pasar nada. Es impresionante, iglesia, el miedo que existe. Todo lo que ha pasado ahora, cómo quieren tenernos dominados con tapaboca, con una enfermedad que es el 99% curable. Es impresionante, ¿eh? Es impresionante cómo todo esto ha retrasado las cosas. ¿Y dónde está la iglesia de Cristo? ¿Dónde están las oraciones? ¿Dónde está ese clamor de lo sobrenatural de nuestro Señor? Iglesia, necesitamos despertar. Una tempestad número 3 te puede derrotar. Te puede derrotar si no estás con el Señor. Pero ¿estás con Él o no estás con Él? Iglesia, es algo tremendo. El Señor te llama a estar firme, a no moverte ya. ¿Cómo son tus decisiones ahora como familia, como empresario, como empleado, como cristiano? ¿Cómo son tus decisiones? Tiene que haber un cambio en tu vida y tú sabes que ahora no te mueves y tienes gozo. Que estás firme, que el Señor va contigo. Pero el Señor te está llevando por momentos difíciles porque Él cuenta contigo. Y te vas a dar por vencido a la primera, a la segunda o a la tercera. No. Porque sabes que Él restituye. Iglesia, el Señor está hablando. Ha habido momentos donde la gente se llena de miedo y a todos los niveles. Y esto es guerra. No podemos pensar que vamos a la guerra sin saber que tendremos bajas. Que hay peligro. Que cuando disparemos nos van a responder. Es lógico saberlo. Pero actuamos como si no supiéramos que estamos en una guerra. Y lo estamos, iglesia. Muchos permiten ser derrotados antes de pelear. Solamente porque dicen que ya ganaron. Pero a ti y a mí nos corresponde decir, no, esta es mi heredad y no me voy a mover de aquí. Esta es mi familia y nadie me la va a quitar. Estos son mis hijos y nadie me los va a arrebatar. ¿Entiendes el punto? Este es mi destino en bendición porque el Señor me lo dio y yo lo voy a arrebatar. Pero tienes que estar firme, iglesia. Una representación de algo real que pasó cuando este país fue atacado en Pearl Harbor. Una reunión de gabinete presidencial cuando el presidente dijo claramente, pensábamos que éramos invencibles. Fuimos atacados por un enemigo que para nosotros era inferior, de otro nivel, no se iba a atrever, pero se atrevió. Y en ese momento, todos sus jefes, sus principales del ejército, llenos de miedo, le empiezan a decir, es que no podemos, porque el presidente lo que decía, tenemos que atacar ahora mismo, igual como ellos lo hicieron con nosotros. Tenemos que pegarles a ellos ahora, no después, no mañana, es ahorita. Y le dicen, ¿podemos atacarlos en las orillitas? Dicen, no, en medio, en el corazón donde ellos nos pegaron a nosotros. Se trata de demostrar quiénes somos ahora, que no nos vamos a dejar. De eso se trata este ejemplo, iglesia. Y le dicen, es que lo que está pidiendo no se puede, es imposible. Y ese presidente que estaba en silla de ruedas, en ese momento se paró. Dijo, no me digas que no se puede. Y esa es la actitud que tenemos que tener, porque hoy la iglesia de Cristo tiene la mirada llena de derrota. Y el Señor te está levantando a ti para ser ejemplo y que le des fortaleza a los que te rodean. Cualquiera que diga, es que no se puede salvar el matrimonio, es que no se puede corregir esto, es que no puedo olvidar, no me digas que no se puede. Todo lo puedo en Cristo que me fortalece, dice el Señor. ¿Estás entendiendo el punto, el cual está llevándote el Señor como iglesia a moverte en lo sobrenatural, a que los demás crean en Él a través de ti, iglesia? Tú no puedes permitir que la derrota te contamine, que el miedo te contamine. El miedo es contagioso. Pero tú estás capacitado porque el Señor te ha dado poder, amor y dominio propio. Sabiendo que nada te va a derrotar, que el Señor te escogió. Primera de Juan 5:4. Y ahí se ve la diferencia. Porque todo lo que es nacido de Dios vence al mundo. Y esta es la victoria que ha vencido al mundo, nuestra fe. Pero si te llenas de miedo, es que no has nacido de nuevo. Es que no has nacido en el Señor. Y ahí llegamos al momento donde tenemos que decidir, ¿nací o no nací de nuevo? Respeto la palabra, cuido los mandamientos, me trato de limpiar, estoy en pureza y santidad. ¿Por qué? Porque amo al Señor, porque nací de nuevo. Iglesia, dile que tienes un lado, el diablo no te puede derrotar. La conveniencia y la comodidad son enemigos del evangelio. Iglesia, muchos han cambiado el llamado de Dios por la conveniencia y la comodidad. Cambiaron las bendiciones por la comodidad. Dejaron de congregarse por la comodidad. Hay quien dice ahora, mira, ahora yo escojo a mi pastor, escucho al que yo quiero en YouTube y aparte no diezmo, no me roban esos rateros. ¿En qué momento pensaste brincarte la palabra de Dios? Es tremendo cómo estamos ahora, iglesia. Es tremendo lo que está pasando. Y alguien tiene que perseverar. La palabra dice, y él estaba en la popa durmiendo sobre un cabezal, le despertaron y le dijeron, maestro, ¿no tienes cuidado de que perecemos? Y levantándose reprendió al viento y dijo al mar, calla y enmudece. Y se hizo el viento y se hizo grande bonanza. Y les dijo, ¿por qué estáis así amedrentados? ¿Cómo no tenéis fe? Iglesia, el Señor cuenta con que estés firme. ¿Por qué dormía el Señor? ¿Por qué tenía esa confianza? ¿Sabes por qué? Porque estaba confiando que Él hacía la voluntad del Padre. Como tú estás confiado que estás haciendo la voluntad del Señor. En tu casa, en tu familia. ¿Cómo te estás portando, varón? ¿Cómo están tus ojos? ¿Estás en santidad? ¿O estás viendo pornografía? ¿O estás cayendo en masturbación? ¿O estás teniendo falta de cuidado con tu boca? ¿Hablas maledicencia, varón? ¿Cómo te estás portando, mujer? ¿Eres prudente con tus labios? ¿Estás hablando palabra? ¿Estás honrando a tu esposo? ¿Estás cuidando a tus hijos o los maldices? O el Señor está hablando claramente. Ahí se va a ver si está contigo o no en la victoria. O quizá va a verte cómo te derrotan. El Señor te está hablando hoy. Juan 6:38 dice, porque he descendido del cielo, no para hacer mi voluntad, sino la voluntad del que me envió. Así como Jesús estaba confiado totalmente en que el Padre lo iba a cuidar, tú estás completamente confiado que Jesús te cuida, que Él te da la victoria. Y en todo lugar, no nada más es un curso de motivación en la iglesia, perdóname, no. Esto es poder de Dios y el que está en la carne no lo va a entender. Esto es para los que estamos en el Espíritu. Los que hacemos que la atmósfera espiritual se mueva y que después lo terrenal se manifieste. Iglesia, repite conmigo, confianza absoluta. Confianza absoluta no es a medias, ni es con pedazos, ni es con temor. La confianza absoluta se consigue orando, clamando, gimiendo delante del Señor, iglesia. Deja de escuchar esa voz susurrante. Todo aquel que se dice cristiano, que quiere meterte debilidad en tu familia, en tus decisiones. Iglesia, es tremendo. El Señor revelaba que venía mucha gente en camino, iba a haber muchos endemoniados, muchas manifestaciones demoníacas que vienen en camino. Y para muchas otras iglesias religiosas van a decir, esa es una sinagoga del diablo, porque son ignorantes en el espíritu. Pero el Señor lo va a permitir, ¿para qué? Para que los demás vean el poder de Dios. Iglesia, tenemos que dejar de escuchar el ruido ensordecedor de la tormenta. Tenemos que dejar de ver lo que dicen los medios. Esos fogonazos de información que solamente te hacen dudar y te llenan de basura. Tienes que orar y estar seguro que el Señor no abandona a su pueblo. Ve de qué hablan los medios últimamente, de cuántos casos de coronavirus, cuántas muertes y que... puras tonterías, puras mentiras. Tú llénate de palabra de Dios. Llénate de palabra del Señor, de poder de Dios. Iglesia, Filipenses 2, 9 al 11 dice: por lo cual Dios también le exaltó hasta lo sumo y le dio un nombre que es sobre todo nombre, para que en el nombre de Jesús se doble toda rodilla de los que están en los cielos y en la tierra y debajo de la tierra, y toda lengua confiese que Jesucristo es el Señor, para gloria de Dios Padre. ¿Tú sabes el poder que tiene eso? Es poder de Dios, iglesia. Voy a ponerte otra imagen que seguramente ya la conoces. Pero el Señor no habla como esperamos. Está esperando que baje un ángel y te diga, mira, el ángel aquí lo estás viendo, está diciendo, muévete, lee palabra, arrepiéntete. ¿Cuántas veces este siervo inútil te ha dicho el Señor a través de él, arrepiéntete? ¿Cuántas veces te ha dicho, congrégate? ¿Cuántas veces te ha dicho, limpia tu corazón? ¿Cuántas veces te hemos dicho, si me amas, guarda mis mandamientos? El Señor no mueve su palabra, Él no se va a mover por nada. Él ya, ahí está su palabra, y de ahí vas a tener que basar tu vida, tu matrimonio y tu familia. Ayer me platicaban de un pastor que pone trampas a los perros alrededor de su casa. En verdad, trampas que le rompen las piernas a los perritos que se meten a su terreno. Te lo estoy diciendo en verdad. Tú dices, ese es un pastor, pues él dice que es, ¿no? Y me dormí y orando con mi esposa le dije, Señor, revélame una palabra, Señor, que me diga decirlo en la radio a ese salvaje que es un hijo del diablo. Y me llevó a Proverbios 12. Déjame lo encuentro. ¿Alguien me ayuda a Proverbios 12 por ahí? Aquí lo tengo. Proverbios 12, versículo 10. El justo cuida de la vida de su bestia, mas el corazón de los impíos es cruel. No existe cristiano que sea cruel con los animales. Dile que tienes un lado, ahí te habla. Es tremendo. El Señor contesta. No existe tal de que estás con el Señor siempre. El Señor, como todo lo responde en su palabra, ¿no? Todo. Vamos a ver esta escena de cómo Dios habla, iglesia. Cuando eres su soldado, eres su siervo, eres quien lo ama, Él te va a mandar a la batalla. Él te va a mandar a la tempestad. Porque si no es a ti, ¿a quién? Una escena donde vemos a un soldado que en medio de toda la tragedia de muerte alrededor, él dice, Dios, no te entiendo. ¿Qué quieres de mí? No te escucho.

es fe. No dudar. ¿Cuántos realmente hubieran entendido ese mensaje? Oh, Señor, me salvaste. Tú me pusiste aquí ya a salvo porque soy tu hijo, ¿verdad? Muchos harían eso. Pero no, el Señor cuenta contigo. Mira el que tienes a un lado. El Señor cuenta contigo. Todos vamos a tener que pasar momentos difíciles tarde o temprano, iglesia. Y quizá aparentemente hoy en tu casa, en tu familia, en tu negocio o en tu futuro, aparentemente puede verse todo perdido. Pero iglesia, aunque los vientos soplen, los vientos de adversidad, aunque esté la tormenta todo lo que da, recuerda que Jesús está presente, iglesia. Génesis 15, el 18 al 21. En aquel día hizo Jehová un pacto con Abraham diciendo: a tu descendencia daré esta tierra, desde el río de Egipto hasta el río grande, el río Éufrates, la tierra de los ceneos, de los ceneseos, de los canmoneos, los heteos, los fereceos, los refaítas, los amorreos, los cananeos, los jerjeseos y los jebuseos.